desempeñar ningún recorte del presupuesto nacional que afecte estos derechos. En el mismo mensaje, Yarlora sostuvo que en su provincia el área es una prioridad y que no es beneficiario ni caridad. Agregó justamente sobre esta contrapartida que tiene que ver las prestaciones, los traslados, por ejemplo, también las terapias, no pueden depender de las condiciones sociales ni del rincón de la provincia en la que nos toca nacer. Yarlora también se dirigió a sus legisladores en ambas cámaras y al Congreso en general, que no permita la aprobación de lo que las personas afectan viene con un acto de crueldad. El gobernador también advirtió que el esfuerzo que hace la provincia junto a casi a 350 organizaciones o a los gobiernos locales no alcanza si el Estado Nacional continúa reiterándose de sus responsabilidades. Hablando de Córdoba, nos vamos a ir hasta La Carlota. Tres adolescentes regresaban de un local bailable y fueron atropellados por un auto. Murió una chica de 17 años. Tras ser embestida durante la mañana de ayer domingo en la ciudad de La Carlota, en Córdoba, otros dos jóvenes de 16 años resultaron heridos. El conductor del vehículo huyó del lugar, pero fue detenido horas después. El hecho ocurrió entre las 6 y las 6 y 30 en la avenida Sabatina 900. Los tres adolescentes caminaban después de salir de un boliche bailable, de acuerdo con la información justamente allí en la ciudad. Un hombre al volante de un Suzuki Alto atropelló, Suzuki Alto, aquí habré que chequear, ¿no? Pero atropelló a los jóvenes por causas que aún se estaban investigando. Según el parte policial, el conductor se habría retirado del lugar tras este impacto. El servicio de emergencia acudió a la avenida Sabatini, pero al llegar la chica ya había muerto. Al servicio solo pudo constatar el fallecimiento. Los otros dos adolescentes recibieron atención inicial en un centro de salud local. Repasamos noticias de las provincias en esta jornada. Nos vamos a ir ahora hasta lo que sucedió en Salta, porque condenaron a dos cajeros del Banco Nación por robar dinero mientras los clientes realizaban depósitos. Se conocieron además los videos. El Tribunal Oral Federal número 2 de Salta condenó a dos cajeros del Banco Nación por robar dinero de clientes que realizaron depósitos en la sucursal de Orán. Silvia Verónica Castro recibió una pena de 2 años de prisión en suspenso y Fernando Horacio Arias Kunzen 6 meses también en suspenso. El juez Domingo Batule los declaró de responsables del delito de estafa en concurso ideal con incumplimiento de los deberes de funcionario público. Ambos también quedaron inhabilitados para ejercer cargos públicos por el doble del tiempo en sus condenas. Es decir, Castro deberá cumplir una inhabilitación de 4 años, mientras que Arena Kunsten no podrá ocupar cargos públicos durante 1 año. ¿Qué hacían? Bueno, era desviar las maniobras. ¿Cuántas fueron contabilizadas? 22 maniobras realizadas en 2023, 20 atribuidas a Castro y 2 a Arias Kunsten. El tribunal consideró acreditados 18 hechos, de los cuales 17 correspondieron a las cajas y 1 a sus parejas. Conmoción en San Martín de los Andes. La mujer de 76 años que murió tras zambullirse en las frías aguas del lago Lácar. Ingresó por sus propios medios al agua frente a la escultura de los ciervos. Pocos segundos después comenzó a realizarse un movimiento extraño. Fue retirada todavía con vida, pero murió luego de sufrir una fuerte descompensación. San Martín de los Andes quedó conmocionada verdaderamente en el día sábado por la muerte de Ani de la Cruz Rifo, una mujer de 76 años que falleció después de ingresar al lago Lácar. El episodio ocurrió durante la mañana en plena zona de la costanera y a pocos metros de la escultura de los ciervos. La mujer ingresó al agua por sus propios medios y permaneció durante unos instantes en el sector de poca profundidad. Sin embargo, quienes se encontraban en la costa advirtieron rápidamente que algo no estaba bien. Comenzó a realizar movimientos extraños y dieron aviso así a las autoridades. El rescate se puso en marcha de inmediato. Annie fue retirada del lago todavía con signos vitales, pero una vez en la orilla sufrió grave descompensación. Los equipos de emergencia intentaron reanimarla durante varios minutos, aunque finalmente confirmaron su muerte. Llegamos a la provincia de Santa Fe, llegamos a Rosario. Asesinaron de una puñalada a un joven de 21 años durante una pelea allí en la ciudad de Rosario. La víctima es Kevin Isaías Bustos. La policía también aprendió a una mujer de 40 años por entorpecer la investigación. Este joven de 21 años murió apuñalado en la madrugada del día de ayer en medio de una pelea familiar en la ciudad santafesina de Rosario. Por el ataque fue detenida su prima de 24 años. Todo ocurrió cerca de la 1 de la madrugada del día domingo en una casa ubicada sobre Pedro Paiva, al 5100 en la

0: zona sur de la ciudad santafesina. Un llamado al 911 alertó sobre un conflicto familiar y varios policías se trasladaron hasta el lugar. Cuando llegó, una mujer de 53 años relató que estaba en la casa junto a su hija y su sobrino Kevin Isaías Bustos. En medio de una discusión, la joven habría agarrado un cuchillo y atacó a la víctima. Pasamos noticias, esto es ida y vuelta en la jornada de lunes 21 de septiembre. No de más vueltas. 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
4: Repasamos este de vuelta, estamos en la parte deportiva para este día 21 de septiembre, después de un fin de semana con un montón de resultados. Se cierra la fecha en la jornada del día de hoy, la fecha del fútbol argentino, pero hubo de todo este fin de semana. No nos vamos a ir hasta el día sábado, pero tenemos que hablar acerca del triunfo en la jornada del día de ayer, cuando cerraba Vélez, le ganó a Tigre 3-2. Antes, en Córdoba, Belgrano le terminó ganando a Estudiantes de Río Cuarto por 2-1. Más temprano, Platense de local cayó ante Newell's 1-0. Rosario Central de local le ganó a Argentinos Juniors 1-0. San Lorenzo de local perdió con un Boca increíble. Está encontrando juego, está encontrando disciplina. El Vasco Herrera hace jugar bien a Boca y uno de los eficientes allí en el plantel, el número 5, Paredes. ¿Cuánto ganó Boca? 2-0. Esto fue algo de los resultados del día de ayer domingo. Y para hoy, a la hora 14:30, Aldo Civer recibe Atlético Tucumán, 14:30, Barraca Central recibe Independiente Rivadavia a la hora 7, Lanús recibe Estudiantes a la hora 21:15, los partidos de la décima fecha. Se viene la undécima, se viene la fecha 11, se vienen con algunos clásicos, como en Córdoba, el día domingo a las 5 de la tarde jugará Talleres Belgrano en el Mario Alberto Kempes y alerta. Justamente o atentos a lo que pueda llegar a pasar allí, entre otros partidos. Señoras, señores, hablando del fin de semana, tenemos que hablar acerca de Argentina, que se clasificó a los Qualifiers 2027 de la Copa Davis. El equipo de Javier Frana venció 3-1 a Turquía. El Neuquén alcanzó las 100 series ganadas en la historia de la competencia y aseguró su lugar en la próxima instancia. A ver, lo cierto es que con este objetivo ya conseguido, pasar a la siguiente instancia con el cuarto punto, tras haber caído en el doble la delegación argentina, Francisco Cerúndolo le dio terminando el pase entonces para la próxima ronda de la Copa Davis en tenis. Este triunfo argentina asegura el lugar en la clasificación 2027, que se disputará en febrero en el comienzo de una nueva edición de la Copa Davis en busca del sueño de la ensaladera de plata. El rival se va a conocer a finales de noviembre cuando se realice el sorteo. Recordemos que el próximo sorteo incluirá 26 equipos. Por un lado estarán las 13 naciones, que al igual que los capitaneados por Javier Frana, ganaron sus respectivos cruces de grupo mundial. Australia, Países Bajos, Hungría, Brasil, Mónaco, Dinamarca, Serbia, Noruega, China, Taipei, Japón, Perú y el ganador del duelo entre Eslovaquia y Grecia, que ahora está por definirse. También entrarán al bolillero los 7 perdedores de esta semana en los Qualifier 2, que es Croacia, Ecuador, Estados Unidos, India, Bélgica, Francia y también Chile. Por último, se sumarán 6 de los 8 participantes de la Final 8 de este año, ya que 2 recibieron wildcards para las instancias siguientes. Por ejemplo, en 2025, Países Bajos, subcampeón, ingresó directamente a los Qualifier, mientras que Italia, campeón, comenzó su camino en este derrotero. Dentro de este grupo se encuentra Alemania, Gran Bretaña, España, Austria, Corea del Sur, República Checa, Canadá e Italia. La clasificación llega después de la derrota sufrida a comienzos de este año en la primera ronda frente a Corea del Sur en Busan. El equipo comandado por Javier Frana tenía como objetivo continuar compitiendo en la elite del tenis mundial, pero antes debía superar un obstáculo, vencer a Turquía para evitar el descenso al Grupo Mundial 2 en 2027. En el primer día de competencia, Francisco Cerúndolo y Thiago Tiranti pusieron el frente al conjunto nacional 2-0. Como lo recordamos, vencieron a Jan Kierel y Merck Alcayá. El día domingo, en el primer turno, la dupla conformada por Guido Andreozzi y Andrés Molteni cayeron ante Arda Ascara y Yannick Herel. Finalmente, como decimos, Cerúndolo, que no dejó dudas ante Alcalá, selló la serie con una contundente victoria allí en Neuquén, justamente donde se jugó la serie de Copa Davis. Repasamos la jornada y transitamos este día, repasamos la jornada y nos acompañamos en la radio. Se confirmó la sesión que la lesión de Thiago Almada, una dura noticia. Se va a perder la fecha FIFA, la despedida de Messi. El mediocampista de River tendrá entre 3 y 4 semanas de recuperación. Lo cierto es que se confirmó que el mediocampista de River, Thiago Almada, sufrió un desgarro grado 1 en el cuádriceps izquierdo y tendrá para 3 o 4 semanas de recuperación. La lesión ocurrió en el primer tiempo de la derrota de River Plate en Huracán por el torneo clausura el fin de semana. En los primeros compases del encuentro, el ex Vélez y Atlético Madrid realizó un pase largo desde su propio campo para habilitar a Sebastián Driussi. Sin embargo, apenas terminó de hacer el movimiento con sus piernas para el lanzamiento, se levantó el short para tocarse el cuádriceps izquierdo. Quiso continuar, pero terminó siendo reemplazado por Lucas Beltrán. Almada había sido incluido en la nómina de jugadores del fútbol local, anexada en el día sábado junto a sus compañeros Tobías Andrada, Santiago Beltrán y Nicolás Otamendi, además de Leonel Flores de Boca Juniors y Tomás Palacios de Estudiantes de La Plata. Bueno, una lamentable y dura situación la que tiene justamente a uno de los que iba a estar seguro allí, ¿no? La despedida de Messi, como es la participación de Thiago Almada. Nos vamos, señoras y señores, hasta aquí llegamos con esta jornada. Esto fue el ida y vuelta en la versión de la mañana para el 21 de septiembre. Volvemos a la tarde para reencontrarnos con mucho más. Soy Lucas Laurenti, gracias por estar y nos encontramos a la tarde. Chao.
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4: Señoras, señores, ahora música en la radio. Ya venimos con más noticias. Sin problema.

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1: Son las 9 y 43 minutos.
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Muy buenos días a todos. 21 de septiembre, llegó la primavera y otro día más juntos en la radio.

para esta llegada de la primavera, 21 de septiembre. Se espera una temperatura, una máxima para hoy de 19 grados y una mínima de 12 grados.

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Cada 21 de septiembre en Argentina se celebra el Día del Estudiante, en homenaje a la repatriación de los restos de Domingo Faustino Sarmiento en 1888. Además, se celebra el Día del Fotógrafo, por el primer daguerrotipo registrado en América Latina en 1839. También, cada 21 de septiembre se celebra el Día de la Sanidad, de las Artes Plásticas y del Economista. Además, ya internacionalmente hablando, se celebra el Día Internacional de la Paz.

A vos, que sobrevivís a base de café, audios en velocidad por dos y apuntes subrayados en colores flúor, ser estudiante es un deporte extremo. Es quemarse las pestañas y después abrazarte con tus amigos cuando por fin metes esa materia imposible. Disfruta el viaje, porque esta etapa te arma para todo lo que viene. Feliz Día del Estudiante. Cortá con la rutina, que hoy los libros pueden esperar. 21 de septiembre. Día del Estudiante.

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2: Son las 10 con 11 minutos.
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Y siguiendo con la mañana de la radio, reiteramos la invitación, taller de cerámica. Una propuesta para crear, aprender y disfrutar trabajando con las manos. Esto se va a realizar este sábado 26 de septiembre de 16 a 18 horas. El lugar, área de discapacidad, Ballesteros. Es una actividad arancelada e incluye todos los materiales. Para reservas o consultas al 3534-4573-65.

hoy se celebra el comienzo de la primavera en el hemisferio sur del planeta. Aunque en la región la jornada estaría marcada por la presencia de fuertes vientos desde el sector sur. Así lo informó a través del área de defensa civil y basándose en el último reporte del Observatorio Hidrometeorológico de Córdoba, que se prevé el ingreso de un frente frío durante la madrugada y la mañana de hoy lunes, que estará acompañado por ráfagas que podrían alcanzar entre 65 y 75 kilómetros por hora, superando puntualmente los 80 kilómetros por hora.

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0: Son las 10 con 32 minutos.
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2: Son las 10 y 37 minutos.
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1: Bueno, invitamos al desayuno a Adrián Simeoni porque el tema es la primavera y los alumnos, las alumnas que en el día de la primavera en algunos casos van al colegio, en otros casos no van. Y en algunos casos cuando van o si van, en realidad van a festejar el día, a pasarla bien, a jugar al fútbol, y no van a tener obviamente las horas de clases que tienen los días normales, porque es el día del estudiante, el día de la primavera. ¿Y a vos te parece mal?
2: No, a mí no me gusta tirar piedras en el laguito de
1: sí te gusta.
2: Están todos felices, imbuidos los padres del espíritu Bariló, qué sé yo. Pero es una semana, se viene una semana de caos. Esta es una semana de caos en las escuelas, ¿no?
1: Con poca clase.
2: Donde cada escuela hace lo que se le canta, la rutina escolar se olvida. Acá, por ejemplo, en Córdoba, hay escuelas que ya el viernes pasado y hoy dijeron, bueno, no vamos a poner falta. Eso es una forma de incentivar. O sea, no te dicen que es un feriado, pero los padres dicen, bueno, si los otros no van a ir, el mío tampoco va y no van, ¿no?
1: A ver,
2: ¿y cómo? Mira este mensaje de Jujuy. Sí, sí. Porque he estado viendo mensajes de los otros.
1: Sí, mientras tanto quisiera que ustedes, no sé, acá en el estudio, ustedes los oyentes, desde sus casas, desde su trabajo, no sé, nos cuenten cómo ha sido, cómo es en el caso de tu hijo, tu hija, en edad escolar. No sé.
0: En el caso de mi hijo tenían 2 horas de clase normal, incluso tenía algunas evaluaciones de geometría y de literatura.
1: 2 horas después, de clase normal.
0: Sí, y después el... la escuela.
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1: Miguel, ¿cómo estás? Buen día, feliz primavera.
5: Hola, ¿cómo estás? Buen día para todos, feliz día de la primavera. Está espectacular, les cuento aquí, en territorio del Tero Sureño, una perfecta maravilla, una cosa. 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
1: Miguel, ¿cómo estás? Buen día, feliz primavera.
5: Hola, ¿cómo estás? 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

0: Papa va a estar en Claypole, en el Cotolengo Don Orione, que había dudas, va a estar, está confirmado, o sea, no solo Ciudad de Buenos Aires, Monumento de los Españoles, no solo Basílica de Luján, no solo Córdoba Fadea, sino que también en Claypole, visita al Cotolengo Don Orione, el santo cura italiano, tan vinculado a la Argentina. Primero, me anoto que va a tener, aparte de una visita personal al presidente Milei, que está prevista para el primer día del Papa en la Argentina, corresponde, es jefe de Estado en visita oficial, va a tener en la Universidad Católica un encuentro con el mundo del trabajo. Ya está siendo motivo, por supuesto, de ciertos comentarios, especulaciones, quiénes estarán, quiénes no estarán. Hay un antecedente turco que estuvo hace muy poquito en Roma, una delegación de la UTEP, de la Unión de Trabajadores de la Economía Popular. Grabois es la figura convocante, predominante, la referencia. También habrá inexorablemente mucha especulación sobre eso.
1: Caso de la Agencia Nacional de Discapacidad. Ahora una auditoría detectó un desfasaje de 158 mil millones de pesos por deuda no registrada en el área de discapacidad. Se trata de un estudio ordenado por el mismo gobierno. Encontró diferencias internas entre el área de contabilidad y el encargado de implementar el programa Incluir Salud, que compraba medicamentos como también insumos. Todo llega hasta la salida del cuestionado y judicializado Spagnuolo. Mauricio Conti, Cadena 3.
2: Información policial, Ballesteros. Menores portando una cuchilla de carnicero. Miembros de la patrulla local llevaron a cabo el control de cuatro menores de edad de entre 15 y 17 años en la zona urbana de la localidad. Al momento de realizarles el palpado preventivo de armas, los efectivos hallaron entre las prendas de uno de los jóvenes un arma blanca de aproximadamente 30 centímetros de longitud. Inmediatamente se procedió al secuestro del elemento punto cortante y al resguardo de los involucrados por infracción al artículo 102, portación ilegal de armas. Los menores fueron trasladados a la sede policial a los fines de labrar las actuaciones de rigor y efectuar la posterior entrega a sus progenitores.
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Y seguimos recibiendo mensajes y este tema es dedicado de parte de Verónica para sus tres hijos y para su mamá, la Tota. Así que desde la radio le mandamos un gran saludo, gracias por estar y los dejamos escuchando este tema.

0: Son las 11 y 16 minutos.
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0: Son las 11 y 16 minutos. Son las 11 y 16 minutos.

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11: Ahí va.

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1: Y ya siendo las 11:30 de esta mañana, de lunes, una mañana con un poquito de viento, vamos a saludar a los cumpleañeros de este día. Saludamos a Gisela Tobaldi, Andrea Tovares, María Eugenia Paredes, Ezequiel Ciancio, Evelyn Domínguez, Esther Fernández, Elsa Galo, Juan Pablo Danio, Laura Marcela Santucho, Angelén Salis, Janina Casabona, Luchi Velo, y también le queríamos mandar un saludo a una bebé que está cumpliendo 3 años de parte de su abuela Andrea. Esta bebé se llama Sara, así que le mandamos un gran, gran saludo. Para todos los cumpleañeros, que tengan un muy buen día y puedan disfrutar de su cumpleaños.

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El municipio acompaña cada inquietud vecinal, canalizando los reclamos ante los organismos provinciales competentes en la materia, con el objetivo de dar seguimiento a cada situación planteada y trabajar de manera articulada en el cuidado del ambiente y la salud de la comunidad. 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

Bueno, y ahora sí vamos a anunciar a la ganadora del sorteo del ramo de flores amarillas provisto por Florería Lourdes de Andrea Bustos.

La ganadora del sorteo es María Tagliavini. Así que felicitaciones a la ganadora de este ramo de flores amarillas, que tiene que contactarse con nosotros, así organizamos.

0: Son las 11 y 49 minutos.
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1: Es la 1:31.
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0: ¿Con ganas de comer?

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0: Son las 2 en punto.
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0: Bienvenidos. 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

0: hoy me quiero meter con algo que si estudiaste alguna vez te vas a acordar, lo vas a tocar de cerca. Los compañeros de estudio. Esos que aparecían
1: hoy, me quiero
0: en las
1: meter
0: noches
1: con algo
0: que,
1: en la previa
0: si
1: de una final,
0: una vez,
1: una
0: te
1: mesa
0: vas a,
1: de
0: te
1: tapa
0: vas a
1: de
0: lo vas a tocar de cerca.
1: Vamos a charlar de eso
0: de
1: y sobre el cierre.
0: Esos
1: te
0: que
1: dejo un
0: aparecían en las noches de cursada, en la previa de una final, en la mesa de tapa de apuntes. Vamos a charlar de eso y sobre el cierre te dejo un pedido.

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0: Entremos en este tema. Pensá en esas noches antes del examen, la previa, los nervios, la mesa llena de fotocopias, alguien que trae algo para picar, otro que se hace el que sabe. Pensá y en el fondo está antes del perdido examen, como la vos. Previa, los
1: si
0: nervios,
1: la mesa llena de fotocopias, aparte.
0: Alguien que trae algo para picar,
1: no
0: otro
1: elegiste,
0: como
1: que se hace
0: el que sabe y en el fondo está
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0: la
1: siento de costado.
0: Y sin embargo, bueno, son esa raza, se arma algo que
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0: elegiste
1: en ningún otro lugar,
0: los amigos,
1: porque lo puso la cursada,
0: para el mismo
1: la
0: lado,
1: materia, el asiento de costado,
0: miedo,
1: y sin embargo, bueno,
0: esas noches
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0: se arma algo que no se arma en ningún otro lugar, porque están todos remando para el mismo lado, el mismo miedo, las mismas ganas de que pase todo de una vez.
1: Seguimos en un toque, va música y vuelve.

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1: Juntos vos, ellos, son y las 4 con 30 minutos.
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0: Había uno que llegaba con todo resumido y te salvaba la noche. Y había otro que te preguntaba justo lo que nadie quería escuchar a 2 horas del final. Los compañeros de estudio tienen eso de personajes fijos, ¿no? El que organiza, el que se distrae, el que trae la calculadora que nadie más se acordó de llevar. Y en medio de este
1: quilombo hermoso, había uno que llegaba con todo resumido y te salvaba la noche.
0: Y había otro que te preguntaba justo lo que nadie quería escuchar a 2 horas del final. Los compañeros de estudio tienen eso. De persona mano tendida, ¿no? el que organiza, el que se distrae,
1: vale,
0: el que trae la calculadora que nadie más se acordó de llevar. Y en medio de este quilombo hermoso pasan cosas. ¿Te explican en 2 minutos lo que el profe no pudo explicarte en 2 meses? Y que te agarra de la mano cuando querés tirar todo por la borda.
1: Bueno, y esa mano tendida en el momento, sin duda, vale oro. Te dejo esta buena canción y sigo compartiendo.

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1: ¿Sabes qué me gusta de este momento? Que seguramente es lo que estamos hablando te hizo acordar a alguien puntual. Una cara, un nombre. Bueno, guarda ese nombre, porque sobre el final te lo voy a pedir.
0: Para pintar tu vida de color, de pasión, de sabor, de emoción y ternura.
1: ¿Sabes qué me gusta de este momento? Que seguramente esto que estamos hablando te hizo acordar a alguien puntual. Una cara, un nombre. Bueno, guarda ese nombre, porque sobre el final te lo voy a pedir.

0: estuvo con vos a las 3 de la mañana repasando lo mismo por décima vez, el que te mandaba audios explicándote un tema que no te entraba, el que te decía tranqui, que zafamos,
1: que se cocina en esas noches, ¿viste?
0: Pasa,
1: se hacen amistades que después
0: de la familia
1: duran años,
0: porque compartir de nuestros mejores amigos que salen de ahí.
1: De una biblioteca, de un aula,
0: de la mañana repasada con café,
1: por décima vez,
0: y mucha
1: que te mandaba audios explicándote un tema que no te entraba,
0: pero esa amistad,
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0: eso con vos,
1: compartiendo.
0: Hacer de los tuyos, de la familia, el montoncito de nuestros mejores amigos que salen de ahí. De una biblioteca, de un aula, de una mesa larga con café y muchas ganas de aprobar. La cursada terminó hace mil años, pero esa amistad sigue intacta. ¿Escuchamos algo? Y sigo con vos compartiendo.

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1: Son las 5 en punto.
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1: Buenas, buenas amigos, ¿cómo estamos? Bienvenidos y bienvenidas a una nueva jornada de Latino Inclusive. Bienvenidos a este lunes 21 de septiembre, bienvenida a la primavera. Estamos muy contentos de que comience una nueva estación, porque la primavera renueva las vibras, nos cambia un poco el foco de las cosas, me gusta, ya me gusta cómo se siente, y eso que recién es el primer día de la primavera. Les cuento que Latin está conformado por un equipo increíble, que también le gusta la primavera, ¿eh? Gabo en los controles, Marce en la producción, Pablo en la coordinación, y quien les habla, soy el Merino. Bienvenidos a este lunes.
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el tema hace una cumbia pop luminosa y bailable, grabada con banda en vivo en Montevideo. Como segundo adelanto de su próximo álbum, la canción celebra los gestos cotidianos, la compañía y también los vínculos reales. Amor, lo que escuchábamos recién en Latin All Inclusive. Quédate porque llegan Tini y Ulises Bueno con este temazo digno de escucharlo en fin de semana. Dos amantes.

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0: Soledad y la Tecla M se unieron para hacer el Latin All Inclusive. ¿Cómo que no? Hermosa propuesta. Escuchamos en la jornada del lunes. Hagan ganas con él. Y ya mi sabio, besos en casa. Escuchamos.
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1: Quiero decirte, la canción que suena en la programación de la radio de la mano de Fede Mestre y qué locura. Seguimos ahora con esta canción que acompaña una historia de recuerdos y amores inconclusos y mantiene el costado romántico característico de la banda colombiana. Morat haciendo Cuarto de Hotel. Escuchamos.

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no las esperás, pero te sorprenden en el mejor de los sentidos. Convirtieron La Graciosa en uno de los éxitos de 2016. Quevedo y Elvis Crespo copan el aire de la radio con este temazo.

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1: Linda canción de Nayi Nayai, Al Alejandro y Lipo. Muestra a dos personas atrapadas en una relación que ya no funciona.
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1: Son las 6 con 5
2: minutos.
0: Escuchaste, bailaste y cantaste este temazo. Esta

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1: Canción para regresar de Sebastián Yatra, Lucho Belinda y Gente de Zona. Las canciones que te gustan las escuchás acá, en Latin All Inclusive. Llega a Pornis con este tema espectacular.
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1: La guía Torres, no podés faltar más en esta jornada de Latin. Favorita suena en la programación de la radio, al igual que tu receta acá, que llega con una de sus últimas propuestas del año pasado. Señorita.

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0: música.
1: Se unieron para hacer esta hermosa canción. Perdón la demora, así se llama lo que estamos escuchando.
0: Amigos y amigas, con la llegamos al final de este programa y la verdad,
1: la pasamos increíble.
0: Este tema es una de las canciones nominadas a la mejor canción de Vogue.
1: Activamos el premio Juventud de la mejor manera.
0: Hace calor, les cuento que estuve acompañado de un equipo increíble.

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1: Montano, Piso 21 y Gangsta se unieron para hacer Belleza. Así como escuchaste, los artistas preferidos te acompañan en esta jornada de fin de semana. Lauta, Amigo de Artistas y Tote llegan con Puñaladas.

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llama lo que escuchábamos recién en la programación. Son dos grandes artistas que tenemos el placer de escucharlos en Latino Inclusive. Seguís ahora con Maramá y Valentino Merlo, tema de fin.

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mejor remix de Motivia, cantando en portugués junto a Denis y Luis Sosa. Inspirada en danza de Motivia, por realizar un mix de la nueva versión con el argentino con el punk brasileño. Motivia un punto cero, qué buen tema, me encanta. Seguid ahora con este temazo que la rompe. Amor de verano.

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Amigos y amigas, llegamos al final de este programa y la verdad, la pasamos increíble. Escuchamos la mejor música, le metimos toda la onda y como siempre activamos Latin de la mejor manera. Les cuento que estuve acompañada de un equipo increíble. Gabo en los controles, Marce en la producción, Pablo en la coordinación y quien les habla, amigos y amigas, Zoe Bristilo. Gracias por escucharnos. Esperamos que terminen bien este fin de semana y los esperamos el lunes, claro, para un nuevo programa de Latin juntos acá en la radio. Chau amigos, los queremos un

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6: Son las 8 en punto.
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9: Buena tarde para todos, ¿cómo están? Arrancamos la jornada del día 17 de septiembre en la tarde de este día jueves y así nos vamos encontrando nuevamente.
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9: Buena tarde para todos, ¿cómo están? Arrancamos y de vuelta empezamos a transitar esta jornada y empezamos a acompañarlos como lo hacemos siempre en la edición de la tarde. Lo hicimos por la mañana y es el momento de repasar las noticias en la tarde de este día 21 de septiembre con la llegada de la primavera y por supuesto con las ganas de acompañarnos durante exactamente estas que serán las noticias, las que nos han llevado a terminar prácticamente esta jornada. Todavía nos queda algo de tiempo para las personas que todavía tienen que trabajar, pero así empezamos a repasar y acompañarnos por supuesto en esta jornada y en esta edición. Buen lunes para todos. Bueno, espero que cierren muy bien la jornada, hayan recibido de la misma manera el día de la primavera y por supuesto también el día de los estudiantes, para aquellos que están estudiando, para los chicos, para las chicas, adolescentes y adultos mayores también, que hay muchos estudiantes que con la vuelta a la vida han decidido retomar los estudios, algunos que tuvieron que postergarlos por decisión y otros por obligación, pero que están terminando el secundario o una carrera universitaria o haciendo algún tipo de curso especializado o posgrado. Feliz día. El estudiar es algo maravilloso y que verdaderamente cuando somos chicos, por allí lo vemos como la obligatoriedad, pero nos da la disciplina. Es maravilloso. No me quiero ir por las ramas. Es importante ver cuál fue la realidad del día de hoy, cuáles fueron las noticias, y para ello llegamos en la radio para contártelas durante 60 minutos en esta edición del lunes del 21 de septiembre, en la edición de la tarde. La justicia procesó a 8 altos mandos iraníes y libaneses por el atentado a la AMIA. La medida fueron dispuestas por el juez Daniel Rafecas. En la resolución afirmó que el ataque terrorista en 1994 provocó 85 muertes, fue decidido por la cúpula de Teherán y ejecutado por Hezbollah. Calificó los hechos como delitos de lesa humanidad. Fue en la jornada del día de hoy el proceso de estos altos mandos iraníes y libaneses por el atentado al mutual judía AMIA. La determinación llegó en el día de hoy del atentado del 18 de julio de 1994 en la República Argentina. Ya lo vamos a estar repasando. Entre otros temas, el gobierno prepara el operativo de seguridad más grande de la historia para la visita al Papa. Bueno, ¿qué va a pasar con los feriados? ¿Qué va a pasar con la Marcha del Orgullo? También hablamos de esto en un ratito nada más. El que habló hoy en la mañana temprano fue Adorni. Justificó sus bienes ante la justicia. Dijo que tenía ahorro por casi $600,000 en Bitcoin. Avanza el juicio en ausencia por AMIA, como te contaba, y este procesamiento de 7 iraníes y libaneses que ya estamos profundizando. A ver, hablamos del presupuesto, un contrapunto. La mesa política vuelve a reunirse para intentar encauzar la tensión. El presidente, a la hora 23, viaja hacia los Estados Unidos de Norteamérica para reunirse, para encontrarse con la ONU, pero también seguramente con Donald Trump. Señoras y señores, así repasamos esta jornada. Empezamos a transitar el día lunes. Esto es Ida y Vuelta en el 21 de septiembre, fecha y ocasión especial para decirles a todos, linda jornada. Empezamos con noticias.
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9: Repasamos noticias, actualidad, nos conectamos con lo que sucede en este Ida y Vuelta en la radio. Lo hacemos durante 60 minutos. Lo contábamos hace un ratito nada más, lo conocimos en la siesta, casi tarde del día de hoy. La justicia terminó procesando 8 altos mandos iraníes y libaneses por el atentado de la mutual judía AMIA, aquel perpetrado el 18 de julio de 1994, que tuvo el saldo de 85 víctimas fatales, 151 heridos y graves daños materiales. El magistrado determinó en la resolución Rafecas, ¿no?, que el atentado fue decidido por la cúpula del gobierno iraní y ejecutado por Hezbollah. Además calificó los hechos como delitos de lesa humanidad y genocidio y le impuso un embargo de $500 millones a cada uno de los procesados. Los procesamientos son para Ali Falaihan, exministro de inteligencia iraní, Ali Belayati, exministro de Relaciones Exteriores iraní, Mohsen Rezaei, excomandante de la Guardia Revolucionaria iraní, y Ahmad Biaidi, comandante de la fuerza Al-Qad de la Guardia Revolucionaria. Según la resolución, desde los cargos que ocupaban dentro del régimen iraní y sus estructuras, estos cuatro procesados decidieron, participaron en la organización del atentado y posibilitaron que quienes luego actuaron sobre el terreno consumaran el atentado. Sumado a Heidi Solimin-Paru, el ex embajador iraní en Argentina, Moshem Rabbani, activista religioso fundamentalista radicado en Buenos Aires desde 1983 y consejo cultural de la embajada iraní en Argentina, como también, por supuesto, Hamad Ashari, ex agente de inteligencia de la Guardia Revolucionaria, de la Guardia Revolucionaria de Irán. Bueno, el juez además procesó a Salmad Rauf Salman o Samuel El Reda, agente libanés de Hezbollah. Este fue el procesamiento de la jornada de hoy como responsable de haber coordinado la etapa final del atentado. En cambio, expuso la falta de méritos respecto al imputado Abla Salman y Hussein Mosanar. No trató la situación de justamente lo que había pasado del líder supremo Ali Khamenei y el líder de Hezbollah Imad Mugniyeh, que murieron en 2026 y 2008 respectivamente, así como tampoco del libanés vinculado a Hezbollah Hal Hussein Abdallah, que murió en el año 2020. En el fallo del procesamiento a ocho altos mandos iraníes y libaneses por el atentado a la AMIA, Rafecas dio por probado que los terroristas compraron una camioneta Traffic, Renault Traffic, ¿no?, el domingo 10 de julio de 1994, que acondicionaron y cargaron con 300 kilogramos de amonal y TNT. El vehículo lo dejaron preparado el 15 de julio de ese año en un estacionamiento a 4 cuadras de la AMIA. Esperaron para hacerla explotar 3 días después, a media mañana, el momento de mayor concurrencia al edificio elegido como blanco terrorista. El magistrado dispuso la medida gracias al régimen de juicio en ausencia de la ley 27.784, que permitió avanzar en este proceso penal más allá de los acusados que estén prófugos, asegurando su derecho a contar con un defensor y manteniendo todas las demás garantías del debido proceso. De esta manera, la decisión de los acusados de mantener prófugo en el extranjero dejó de ser un impedimento para que la justicia analice las pruebas reunidas y resuelva la situación. Esto es lo que se conoció en la jornada del día de hoy, como lo decíamos, como lo repasamos aquí, por supuesto, en la radio, en esta edición de Ida y Vuelta. Bueno, por supuesto, se esperan las repercusiones tras el conocimiento, entonces, de esta sentencia. A nivel gubernamental se vienen nuevas reuniones. Bueno, tiene que ver con lo que la mesa política quiere llevar adelante tras las tensiones. La presentación del presupuesto 2027 abrió un nuevo contrapunto interno, lo de que los senadores o la senadora Patricia Bullrich se mostrara visiblemente molesta por desconocer el detalle de la previsión de gastos que contempla fuerte ajuste en materia de discapacidad. El episodio que tensó el vínculo con los aliados en el Congreso esta vez parece haber tenido otra dimensión. Tras cuestionar la dinámica de la mesa política, que se encarga de los últimos detalles de la hoja de ruta legislativa y precisa de los tiempos, la legisladora, que dudó si asistir finalmente, confirmó el domingo por la noche que asistirá al nuevo intercambio que se va a celebrar el próximo martes a las 13, o sea, mañana en la Casa Rosada, como ya es habitual. Dijo: voy a llegar antes y me voy a quedar hasta el final, planteó en declaraciones a La Nación Más hoy Bullrich, luego de lo que dijo Diego Santilli, que dijo: la ministra, lo que pasa es que se fue antes. Dijo: no, la ministra, ni yo ni Menem sabíamos las cosas. La mesa es para evaluar cómo cae en las cámaras los proyectos, qué es viable y qué no. El año pasado nosotros la pasamos muy mal cuando perdimos gobernabilidad, fue lo que dijo Bullrich el pasado viernes. Casi 4 días después, el reducido círculo volverá a reunirse, pero la senadora evaluó justamente acentuarse. No es el primer traspié de Bullrich con la mesa política. El antecedente más inmediato es el decreto que asignó a Mendoza el 100% de las regalías de la represa hidroeléctrica sobre el río Atuel y dejó a La Pampa sin participación de esos recursos. Repasamos noticias, señoras y señores, en esta jornada. Manuel Adorni hoy justificó los bienes ante la justicia. Dijo que tenía ahorros por casi $600,000 en Bitcoin. Luego de que la justicia le concediera la prórroga, el ex jefe de gabinete cumplió con el trámite judicial. Dijo que guardaba en una casa dólares sin declarar de sus ganancias en criptomonedas obtenidas antes de ser funcionario y no haberle pagado $245,000 para ser exactos al contratista Matías Tabar por la las obras de Indio Cuá. El ex jefe de gabinete Manuel Adorni negó entonces así haber pagado $245,000 por las refacciones en la casa donde justamente ayer terminaron pagando $175,000, de acuerdo a lo que hoy dijo Adorni, del dinero que en efectivo tenía en sus ahorros, que eran $600,000, todos provenientes de la liquidación de Bitcoin entre 2017 y el año 2018. Habrá que esperar. El tema es, y aquí el contrapunto, más allá de lo que ha dado hoy por Manuel Adorni, el ex jefe de gabinete del propio presidente Javier Milei, acerca del tiempo que demoró. Si es tan claro, ¿por qué no presentar los recursos? Claro, hay que hacer un balance, como a muchos les pasa o les puede pasar. No digo que a todos, de agarrar dinero, tenerlo, comprar y vender, invertir y no tener nada debidamente documentado. Después hay que ir a historial, a pedir solicitud a las empresas de la compra y la venta. Y eso que dijo, ahora tiene que estar justamente apalancado, tiene que estar respaldado por los recibos. En un ratito vamos a hablar acerca de este preparativo que lleva la Administración Nacional en el operativo de seguridad más grande de la historia por la visita del Papa. ¿Qué va a pasar con los feriados? ¿Qué va a pasar con la Marcha del Orgullo? Te lo cuento en un ratito. Esta es la tarde del día lunes, la tarde del 21 de septiembre, donde repasamos noticias en este ida y vuelta.

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1: Dejamos de lado las noticias un ratito. Ahora sí, música en la radio. Música y ya venimos con más.

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1: Señoras, señores, hacemos una pausa en un ratito más Ida y Vuelta.
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1: Repasamos noticias en la tarde del lunes. El gobierno ya está preparando este operativo de seguridad más grande de la historia. Es por la visita del Papa León XIV a la República Argentina. Es en conjunto entre el gobierno nacional, la Santa Sede, que confirmaron el itinerario de la visita apostólica del Papa León XIV a la Argentina, prevista entre el 8 y el 11 de noviembre. El pontífice va a recorrer Buenos Aires, Claypole, Córdoba y Luján con misas, encuentros con jóvenes, referentes del trabajo, comunidades religiosas y personas privadas de la libertad. Va a viajar por Aerolíneas Argentinas en los tramos internacionales que incluya al país. El programa fue presentado por una conferencia de prensa con el canciller Pablo Quirno, la ministra de Seguridad de la Nación Alejandra Monteoliva, el nuncio apostólico Monseñor Michael Balas Banach y el presidente de la Confederación Episcopal Argentina, Monseñor Marcelo Colombo. También estuvo el vocero presidencial Adrián Rabier en la jornada de hoy. Por su parte estuvieron presentes el arzobispo de Buenos Aires, Jorge García Cuerva, el arzobispo de Córdoba, Ángel Sixto Rossi, el actual arzobispo de la Arquidiócesis de Mercedes Luján, Monseñor Jorge Eduardo Jenin, y el secretario general de la Conferencia Episcopal Argentina, que es Monseñor Raúl Pizarro. Quirno señaló que la agenda fue diseñada junto a la Santa Sede y la Iglesia Argentina a partir de la invitación que había formulado el presidente Javier Milei y el episcopado, y definido desde el comienzo, se entendió que esta debía ser, además de la visita de un jefe de Estado, ante todo una cita apostólica, una cita del Santo Padre al pueblo argentino con una dimensión pastoral propia que el Estado tiene la responsabilidad de acompañar y facilitar con pleno respeto por su naturaleza. El canciller evitó precisar y hablar acerca de los feriados, de los asuetos, de bueno, los días no laborables. Aún no hay nada claro en esto, ¿no? Pero explicó que el gobierno todavía analiza esta medida y su eventual alcance por jurisdicción con el objetivo de facilitar la participación de los fieles. Con respecto a esto, fue determinante cuando dijo está en análisis. Justamente hoy tenemos la confirmación oficial de lo que es el calendario y lo que va a analizar en el recorrido. Fue lo que dijo Quirno hoy en la mañana temprano. Habló acerca también de la marcha del orgullo y esto es lo que decía el jefe de gabinete nacional.
6: Con respecto a la marcha del orgullo B que está el día anterior, o sea, tenemos obviamente dentro del calendario de marchas y eventos que se organizan en el país y específicamente en la Ciudad de Buenos Aires, lo tenemos todo contemplado para que eso no afecte el proceso, el programa de seguridad que tenemos para la visita del Santo Padre.
1: Bueno, parte de la palabra que en la jornada del día de ayer habló el propio Quirno acerca de las, bueno, y distintas manifestaciones que se pueden hacer. Este porque ya está dentro de una agenda, pero que podrían aparecer a partir de la presencia del Papa León XIV en nuestro país. Recorremos esta jornada, recorremos el día de hoy, ya nos vamos a ir en un ratito a la síntesis informativa en la radio, en un ratito nos vamos a repasar por supuesto cada uno de los puntos fundamentales que ha dejado este día también en materia internacional y en materia nacional principalmente. Hoy dieron a conocer el nuevo parte médico de Mirtha Legrand tras lo que sabemos que es la internación, que el fin de semana dábamos con esta noticia. La conductora Mirtha Legrand continúa evolucionando favorablemente de acuerdo a lo esperado, según se indicó en un nuevo parte médico en el cual se indicó que siguiera con el tratamiento específico del cuadro. La señora Mirtha Legrand continúa evolucionando favorablemente de acuerdo a lo esperado, seguirá con el tratamiento específico del cuadro y con los controles necesarios. Asimismo, se añadió, ha recibido la visita de sus familiares más cercanos y quienes agradecen el respeto y cariño transmitido. De no mediar inconveniente, el próximo miércoles miércoles emitiremos un nuevo parte médico, culminó el escrito firmado por el doctor Enrique Echagüe, director médico del Sanatorio Mater Dei de Buenos Aires. Recordemos que la legendaria conductora atraviesa su segunda internación en un mes, a los 99 años, en el citado centro de salud, y en medio de la preocupación por la salud, se conoció como la diva padecería un cuadro de neumonía. Repasamos en la radio síntesis de noticias.

0: Sífilis en jóvenes. El diagnóstico creció casi un 25% entre el 2024 y el 2025. Más de 20 infecciones de transmisión sexual pueden afectar a personas sexualmente activas. Muchas no presentan síntomas y requieren información, controles periódicos y uso correcto de preservativo para reducir los riesgos. Hay detalles de un relevamiento preliminar de AHF Argentina. Morosidad, la deuda de casi 900.000 personas pasaron de bancos y billeteras a manos de empresas de cobranza. La cantidad de deudores cuyos compromisos fueron transferidos a estas entidades creció con fuerza en el último año. El ritmo de aumento de la irregularidad está en función de los pagos. El Gobierno Nacional prorrogó la presentación de las declaraciones juradas de ganancia. ARCA publicó el lunes el boletín oficial de la tercera extensión del plazo para presentar la declaración jurada del ejercicio anterior, dirigida a personas humanas y a sesiones individuales. Se complica, se dificulta el camino a la desinflación. Los alimentos presionan y el alza de precios podría acercarse al 2% en septiembre. Las consultoras Analítica y LSG registraron mayor alza en frutas y verduras. El secretario de Finanzas, Federico Furiasi, proyectaba que se iba a quebrar el piso del 1% mensual en los próximos meses. La industria metalúrgica no logra recuperarse y cayó más del 6% en agosto. La cifra surge de la Asociación de Industriales Metalúrgicos de la provincia que están instaladas en la República Argentina. El relevamiento indicó en la utilización de capacidad instalada y que se ubicó en el 39,6%, es decir, que 6 de cada 10 máquinas del sector están paradas. La ONU logra consensuar una convención de derechos de las personas mayores, el mérito será de la Argentina. El país fue pionero a pedir en 1948 a la flamante Organización de las Naciones Unidas un documento específico de protección para esta franja poblacional y desde entonces ha retirado ese reclamo periódicamente en todas las gestiones, según explica un experto en el sector. A los 97 años murió el artista plástico mendocino Carlos Alonso. Fue el gran referente del realismo expresionista argentino. Dibujante, grabador y pintor, construyó una obra estremecedora, atravesada por la memoria, las heridas de las pérdidas y la violencia política. Sobre sueldos en la Armada, el hallazgo fortuito que destapó una trama de complicidades para desviar casi 1.000 millones de pesos. Una revisión de haberes de enero abrió una cadena de decisión interna. Meses más tarde, un nombre inesperado cambió el tono del expediente. Ahora conviene la denuncia penal y una falta gravísima que se encamina a terminar en una decena de destituciones. Son los nuevos prófugos del triple crimen. A más de un año se reveló la identidad del misterioso papá y su clan de narcos peruanos. El juzgado federal número 2 de Morón pidió la captura de dos miembros de la familia Valverde, parientes de Pequeño J y vinculados a la carnicería de septiembre del 2025, junto a uno de los guardaespaldas. Repasamos en la radio síntesis de noticias.
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0: Señoras, señores, ahora música en la radio. 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
1: Y ahora hacemos una breve pausa en la radio. En un ratito ya volvemos con más noticias. En un ratito ya retornamos con más Ida y Vuelta.
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1: Poco a poco transitamos la jornada del día de hoy en las provincias argentinas, poco a poco vamos recorriendo el país, por supuesto, y también lo que pasa en la localidad, ¿no? Nos vamos a hablar acerca de lo que pasó en Río Hondo, en Santiago del Estero, claro está. Esta nena de 4 años sufrió graves heridas luego de prenderse fuego mientras se sacaba el esmalte de las uñas. Una nena de 4 años sufrió graves quemaduras en las manos, las piernas y el abdomen debido a un accidente doméstico ocurrido cuando intentaba sacarse el esmalte de las uñas. 4 años y esmalte de las uñas. Bueno, estos juegos muchas veces tienen que ver con pintura para niños, que tiene otro tipo de... que con agua se va directamente. Hay que ver por qué en este caso necesitó esmalte o quita esmalte, ¿no? Porque es esmalte sintético, no deja de ser eso. Bueno, este dramático episodio sucedió el fin de semana en una casa ubicada en la localidad de Cañada del Monte, en Río Hondo. Según relató Verónica, de 41 años, que es la mamá de la nena, la menor tenía una botella de alcohol etílico mientras se sacaba el esmalte. Es increíble, pero fue así. En un momento se descuidó, su hermano de 6 años prendió un encendedor cerca de ella. Y allí lo peor. El contacto con la llama provocó la inmediata combustión del líquido inflamable que alcanzó a la menor, generándole quemaduras en distintas partes del cuerpo. Después del accidente, la chiquita recibió las primeras atenciones en el CIS Termas. Debido a la gravedad de las lesiones, luego fue trasladada de urgencia al Sepsi, quedó bajo la atención especializada. La subcomisaría de Vinará y la fiscalía intervienen en la investigación para determinar la circunstancia de lo ocurrido en el accidente. En Córdoba murió un bebé de 7 meses conectado a un respirador e investigan si se incendió con los cortes de luz. El nene estaba en su casa del barrio Blas Pascal y fue llevado inconsciente a un hospital. La familia aseguró que hubo una interrupción del suministro eléctrico durante las horas previas. Este bebé de 7 meses que murió durante la madrugada del día domingo en la ciudad de Córdoba y la justicia investiga la circunstancia del fallecimiento. El nene se encontraba en la casa del barrio Blas Pascal conectado a un respirador y sus padres indicaron que en la zona se había registrado varios cortes de luz, por lo que ahora se intenta determinar si estas interrupciones tuvieron alguna incidencia. De acuerdo con las primeras informaciones, el padre del nene lo trasladó inconsciente hasta el hospital Pronta Atención Cura Brochero, ubicado en el barrio Orgüello. Pese a la maniobra de asistencia, los profesionales médicos constataron su fallecimiento. El bebé permanecía en su domicilio conectado a un respirador debido a una intervención médica, según señalaron fuentes policiales. Los padres del bebé manifestaron que durante la jornada anterior se habría producido varias interrupciones en el suministro eléctrico en el sector. La familia sospecha que esos cortes podrían haber afectado el funcionamiento del equipo del que dependía el nene. Sin embargo, de momento no está confirmado si existía una relación directa entre la falta de electricidad y el fallecimiento. Habrá una causa que investigar. En definitiva, esto está relacionado. El generador eléctrico para un centro de salud tiene que estar previsto siempre y andando. Ahora la justicia va a tener que investigar a ver si esto fue el desencadenante o no de los que los papás creen. Lo cierto es que el bebé falleció. Repasamos noticias en la radio. Bueno, procesaron con prisión preventiva a un hombre acusado de haber matado a su esposa de 53 años en Villa Devoto. Walter Humberto Verón fue inculpado por homicidio agravado por violencia de género. El juez también suspendió provisoriamente su responsabilidad parental sobre la hija de 8 años, que estaba en la casa al momento del crimen. Es el nombre de este femicida, Walter Humberto Verón, procesado con prisión preventiva por el femicidio de su esposa, Romina María de Los Ángeles Calvo, asesinada el 13 de agosto en la casa que compartían en Villa Devoto. El juez Darío Bonano lo acusa de homicidio agravado por violencia de género. La resolución se conoce semana después de que la autopsia determinara que Calvo sufrió 53 lesiones durante el ataque. Alrededor del 90% fueron heridas cortopunzantes y la mayoría se concretó en la parte superior del cuerpo. Los forenses estimaron que la agresión se extendió durante entre 3 y 4 minutos. Además, el magistrado resolvió suspender provisoriamente la responsabilidad parental de Verón respecto a su hija de 8 años. La medida será comunicada a la justicia civil y a la defensa pública de menores para que tome intervención. Las cámaras de seguridad instaladas en la casa de Pedro Morán al 5800 registraron distintos momentos de la secuencia que terminó con el femicidio. En las imágenes se observará la situación previa al ataque y los movimientos dentro de la casa. La reconstrucción del hecho permitió establecer que la agresión ocurrió durante la madrugada, que la hija menor de la pareja se encontraba también allí en el momento. Si sos víctima de violencia de género o conoces a alguien que sea víctima de violencia de género, comunicate las 24 horas del día, los 365 días del año, al número 144. Bueno, y tenemos que ir a cronicar otro asesinato, en este caso en la provincia de Salta. Atacaron a golpes a su padrastro hasta matarlo durante una celebración religiosa. Un hombre murió luego de un ataque a golpes con un arma blanca. Ocurrió durante la madrugada del domingo en el barrio Juan Manuel de Rosas, en inmediaciones del río Vaqueros, en la provincia de Salta. Por el hecho, la justicia ordenó la detención de dos jóvenes, que de acuerdo con fuentes vinculadas a la investigación, serían hijastros de la víctima. El episodio se registró cuando concluyó una celebración en honor a la Virgen de Urcupiña, realizada en un predio de la zona. La alerta inicial se produjo cerca de las horas 5:30 después de que una pelea fuera advertida en el sector de los baños. La víctima logró salir de ese lugar tras la agresión, aunque cayó herida a poca distancia. Una ambulancia se presentó para asistirlo, pero el personal médico constató su fallecimiento. Hasta el momento, las autoridades no difundieron oficialmente su identidad. Nos vamos a repasar información que tiene que ver con la granja Tres Arroyos. Se agrava la crisis. Se ofreció pagar por parte de los salarios con pollos. Granja Tres Arroyos, la empresa avícola que atraviesa una fuerte crisis financiera y productiva, propuso a sus empleados de Pilar cobrar una parte de los salarios adeudados con pollos, el principal producto de la planta de La Lonja. La oferta llegó días después de que la compañía solicitara formalmente a la justicia la apertura del concurso preventivo para toda la compañía del grupo de comando Joaquín de Gracia, integrado de la familia fundadora. La propuesta surgió luego de la última audiencia entre la empresa y los gremios, en el marco de la conciliación obligatoria que aún rige en aquella planta bonaerense. Según informó el medio local Pilar al diario, ¿no?, en ese encuentro ya se había acordado paliativos parciales, como la entrega de cajones de pollo y pagos a cuenta para los trabajadores afectados por los despidos, sin que se resolviera de fondo la continuidad de lo justamente puesto. A comienzos de septiembre, Granja Tres Arroyos envió cerca de 1.200 telegramas de despidos distribuidos entre sus plantas bonaerenses, alrededor de 700 en Capitán Sarmiento, 450 en Esteban Echeverría y 50 viajaron hacia Pilar. La cifra de estas últimas es la más baja de las tres en términos absolutos, pero golpea a una dotación que ya venía reducida por suspensión y parates de actividades previstas, ¿no?, en tiempos previstos. En el marco de una chique, en los últimos meses acumuló ya más de 1.700 desvinculaciones en todo el grupo, según reconoció la propia empresa en su presentación ante la justicia. Repasamos noticias en esta jornada y transitamos la edición en el día de hoy. Repasamos, por supuesto, esta edición. Estamos hablando acerca de lo que pasó también en Salta. Volvemos a la provincia porque denunciaron falta de fondos nacionales para concluir obras esenciales para el 2027, para lo que va a ser el próximo año. El jefe de gabinete de gobierno de Salta, Sergio Camacho, afirmó que las partidas proyectadas para el gobierno o por el gobierno nacional son insuficientes para concluir obras en la provincia. Camacho destacó que el Estado Nacional no incluye algunas obras dentro del presupuesto 2027 y que aquellas que están incluidas en los fondos no son suficientes para que ninguna obra se culmine. Entre las obras mencionadas se encuentra la ruta 934, la planta de tratamiento de líquidos cloacales de la zona sur y la planta de tratamiento de líquidos cloacales de Cafayate. También se mencionó mantenimiento de las cremas o mallas de distintas rutas nacionales. La situación genera preocupación entre los habitantes de Salta, quienes dependen de estas obras para mejorar la calidad de vida, por supuesto, de la región. Repasamos noticias en esta jornada y avanzamos en la edición del día de hoy en esto que es ida y vuelta, en la versión del lunes, la edición del lunes 21 de septiembre. Sigamos con más, tenemos mucho más para esta jornada.
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1: Ya venimos con más actualidad en un ratito. Ahora, música en la radio, música programada para vos, música para disfrutar en esta edición.